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4: Llega el rapero chileno MC Villeta con la canción No, No, No.

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1: Son las 10 de la noche.
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7: Con ganas de viajar, un buen video y una buena canción, llegan Los Prisioneros con su tema Tren al Sur.

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2: Son las 11 de la noche.
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2: Son las 0 horas.
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1: Y seguimos en Radio Estrellas del Trópico con una nueva, suave y caliente canción de los chicos de Tuna Cola. Esto es Dankino Gatón de Megalosoman.

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2: Es la una de la madrugada.
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1: El pop rock del grupo chileno Diente de Plata llega con la canción Prende Vela.

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5: Son las 7 de la mañana.
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2: Son las 8 de la mañana.
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1: Son las 9 de la mañana.
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5: Esta semana la música chilena llega a distintos escenarios del país con grandes artistas. Los Jaivas en Coquimbo. Este lunes 12 de octubre, los Jaivas se presentarán en Enjoy Coquimbo a las 20:30 horas con su clásico Alturas de Machu Picchu. La información pública no especifica medidas de accesibilidad para personas con movilidad reducida. Alex and Walter en Copiapó. El viernes 16 de octubre, Alex and Walter continúa con su gira, celebrando sus 20 años de carrera, y actuarán en Lama Club a las 23 horas. La información pública no especifica medidas de accesibilidad para personas con movilidad reducida. Alex and Walter en Valparaíso. El sábado 17 de octubre se presentarán Trotamundo Valparaíso. La apertura será a las 20 horas y el show a las 21. La información pública no especifica medidas de accesibilidad para personas con movilidad reducida. Jepe en Frutillar. El domingo 18 de octubre, Jepe se presentará en el Teatro del Lago, Frutillar, a las 21 horas. El show es parte de su gira Un Desastre. El teatro sí cuenta con accesos universales y espacios habilitados para personas con movilidad reducida. Estos son algunos de los panoramas. Hasta aquí nuestro boletín.
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2: en el Gran Concepción, 13 grados.
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2: Son las 11 de la mañana.
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1: Esta semana, la música chilena llega a distintos escenarios del país con grandes artistas. Los Jaivas en Coquimbo. Este lunes 12 de octubre, los Jaivas se presentarán en Enjoy Coquimbo a las 20:30 horas con su clásico Alturas de Machu Picchu. La información pública no especifica medidas de accesibilidad para personas con movilidad reducida. Alex Sanwanter en Copiapó. El viernes 16 de octubre, Alex Sanwanter continúa con su gira, celebrando sus 20 años de carrera, y actuarán en Lama Club a las 23 horas. La información pública no especifica medidas de accesibilidad para personas con movilidad reducida. Alex Sanwanter en Valparaíso. El sábado 17 de octubre se presentarán Trotamundo Valparaíso. La apertura será a las 20 horas y el show a las 21. La información pública no especifica medidas de accesibilidad para personas con movilidad reducida. Jepe en Frutillar. El domingo 18 de octubre, Jepe se presentará en el Teatro del Lago, Frutillar, a las 21 horas. El show es parte de su gira Un Desastre. El teatro sí cuenta con accesos universales y espacios habilitados para personas con movilidad reducida. Estos son algunos de los panoramas. Hasta aquí nuestro boletín.
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0: En el Gran Concepción, 15 grados.
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2: Son las 12 de la tarde, mediodía.
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2: Es la 1:00 p.m.
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0: buenas tardes, las 13 horas y 3 minutos, y comienza la edición central de la revista de Portales de este martes 13 de octubre de 2026. Estamos por la señal de Radio Portales Digital, también por Portales TV, donde nos ubica en www.radioportales.cl, extremo superior derecho, señal en vivo, y ahí está Portales Digital al medio y Portales TV también. Con 18 grados de temperatura en Santiago, cielo con nubosidad parcial. ¿Y qué se espera en la tarde? Una máxima de 19 grados con cielo nublado, chubascos y probable tormenta eléctrica durante la tarde y noche. Ya mañana, mínima de 7, máxima de 19, cielo despejado en la mañana, nubosidad parcial en la tarde. Y el jueves, mínima de 8, máxima de 20, nublado en la mañana, nubosidad parcial en la tarde. Así que ese es el pronóstico del tiempo que se viene para estos días de octubre en Santiago. Y en el resto del país, revisemos también lo que sucede, comenzando por el extremo norte. En Arica, una máxima de 24 grados con cielo despejado. Iquique, también con cielo soleado, y 23 de máxima. Antofagasta, 21 y despejado, variando a nubosidad parcial. Copiapó, 24 grados con nubosidad parcial. La Serena y Coquimbo, 17 grados, cubierto y chubascos aislados. Rancagua, 17 grados, nublado, chubascos y probable tormenta eléctrica, eso durante la tarde. Talca, una máxima de 19 grados, nublado, chubascos y probable tormenta eléctrica. Chillán, 19 grados, una máxima, Chillán 19 grados, con cielo nublado, chubascos y probable tormenta eléctrica. Concepción, 18 grados, con cielo nublado, chubascos débiles y probable tormenta eléctrica. Temuco, 20 grados, nublado, chubascos, también misma condición, probable tormenta eléctrica. Valdivia, nublado y chubascos aislados. Puerto Montt, 17 grados, también con chubascos aislados. Coyhaique, una máxima de 19 grados con nubosidad parcial. Torres del Paine, 14 y nublado. Punta Arenas también estará con cielo cubierto, 12 de máxima. E Isla de Pascua, 22 grados nublado y chubascos ocasionales. Ese es el detalle entonces del pronóstico del tiempo. A continuación, revisamos los titulares. Parlamentarios de oficialismo valoraron rebaja en el TAG en la autopista central y piden que se extienda a regiones, mientras que en el oficialismo cuestionaron la negociación. Senadores del PPD se abrieron a estudiar la reforma constitucional de seguridad que presentaron parlamentarios. 14 personas fallecidas y 202 detenidos por infracciones dejó el balance el fin de semana largo, según informó Carabineros. Alcaldesa de Las Condes, Catalina San Martín, acusó que enfrentó sola la emergencia por el aluvión en San Carlos de Apoquindo.
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13 horas y 7 minutos en la revista de Portales. Los parlamentarios de oficialismo y oposición, que integran las comisiones de transporte,

0: de 25% en los horarios punta y de saturación. El beneficio aplicará solo a los usuarios del sistema TAG que paguen sus cuentas dentro de los primeros 60 días. La rebaja todavía no está vigente y está pensada para el año 2027, a partir del 1 de enero. La senadora Camila Flores, presidenta de la Comisión de Transportes de la Cámara Alta, dijo que valoran este anuncio, pero que también esperan se pueda aplicar en regiones.
1: Como presidenta de la Comisión de Transporte del Senado, valoro el anuncio que ha hecho el presidente de la República respecto a bajar el precio de TAG para la región metropolitana. Sin duda va a ser una ayuda considerable para las personas que transitan por estas vías. Pero quisiera igualmente pedirle al presidente de la República que ese ímpetu, ese esfuerzo, también llegue a las demás regiones de nuestro país. En la región de Valparaíso tenemos el peaje más caro de Chile, que está en la comuna de Quillota. Horario peak, más de 8.000 pesos.
0: La legisladora enfatizó en que esto se pueda aplicar en regiones.
1: Y por eso necesitamos que esos esfuerzos también lleguen a las demás regiones de nuestro país. No es posible el precio que se está pagando o sobrepagando a las empresas concesionarias por transitar. Insisto, esta es una ayuda que sería inmediata al bolsillo de los chilenos. Se valora que se haga para la metropolitana, por cierto, pero Santiago no es Chile.
0: El diputado del Frente Amplio, Ignacio Achurra, presidente de la Comisión de Transportes de la Cámara Baja, dijo que esta forma de rebajar el TAG va a hacer que igualmente las familias chilenas lo terminen pagando en el mediano y largo plazo.
2: Hoy es fundamental aliviar el bolsillo de las familias chilenas, pero hay que decirlo, esta forma de rebajar el TAG va a hacer que igualmente las familias chilenas lo terminen pagando en el mediano y largo plazo, porque lo que se va a hacer es alargarle los contratos a las concesionarias y con eso impedir que se pueda relicitar a precios más baratos para todos los chilenos.
0: El diputado del Partido Socialista, Nelson Venegas, dijo que este es un acuerdo que tiende a favorecer principalmente a las concesionarias. Las concesionarias no pierden, lo único que hace es que se le alargue el contrato, por lo tanto, se le adjudica una extensión respecto a este contrato. Y esto significa que, al final, la gente igual va a tener que seguir pagando el TAG. Lo que pasa es que es más plazo simplemente. Y lo peor de todo es que esto no soluciona el problema del resto de las carreteras, porque solo está radicado en una autopista, que es la de Santiago, pero no, por ejemplo, la que existe aquí en la CH60, eso es la región de Valparaíso, donde tenemos el peaje más caro de todo Chile.

0: 13 horas y 10 minutos en la revista de Portales de este martes 13 de octubre de 2026. Los senadores del PPD se refirieron a la reforma constitucional de seguridad que presentaron los parlamentarios para reemplazar a la que propuso el gobierno originalmente. El proyecto es de los senadores de la Comisión de Constitución, Andrés Longton, Arturo Esquella y Pedro Araya, y ya ha tenido el visto bueno de parlamentarios del sector como Karim Bianchi, Iván Flores y Fidel Espinosa. El senador del PPD, Ricardo Celis, vicepresidente de la colectividad, declaró que no ha sido fácil llegar a acuerdos con el gobierno en materia de seguridad, aunque compartimos la importancia de combatir el crimen organizado y el narcotráfico.
1: No ha sido fácil llegar a acuerdos con el gobierno en materia de seguridad, aunque compartimos la importancia de combatir el crimen organizado y el narcotráfico. El Ejecutivo se ha negado sistemáticamente a controlar, por ejemplo, la ruta del dinero y sus posibles vías. Esto queda de manifiesto al ver cómo han retrasado la posibilidad de regular el funcionamiento de las casas de apuestas online que siguen funcionando aún en la ilegalidad.
0: El legislador anticipó que revisará el proyecto de reforma constitucional presentado por los senadores.
1: En cuanto a las reglas del uso de la fuerza, hemos perdido la oportunidad de brindar una protección efectiva a las fuerzas del Estado. Se han dejado vacíos preocupantes, tanto en materias clave como la proporcionalidad, la fuga y los eximentes de responsabilidad. Nos convoca un objetivo común, pero lamentablemente ha primado la ideología de la extrema derecha. Respecto a la propuesta de reforma constitucional en materia de seguridad, la revisaré en profundidad. Sin embargo, estimo que no se requieren modificaciones constitucionales. Lo que realmente se necesita es mejora importante en la gestión y la eficiencia por parte

0: parte del Ejecutivo, las policías, el Ministerio Público y todas las instituciones involucradas en el control del crimen organizado.
1: La senadora del PPD, Loreto Carvajal, dijo que la reforma requiere de total revisión, como todo lo que proviene del gobierno. El viceministro del Interior y Secretaría General de Gobierno, Claudio Alvarado, manifestó que los votos siempre hay que irlos trabajando. Es un proceso continuo en el cual, de pronto, uno tiene casi la seguridad que puede lograr un resultado y en el último minuto se termina cayendo por oportunismos políticos de corto plazo. La autoridad de gobierno añadió que aquí lo que importa es que hay una reforma que es compartida con personeros de la oposición de manera transversal, al título individual, no como sectores políticos, propiamente tal.

13 horas y 13 minutos en la edición central de la revista de Portales de este martes 13 de octubre. La alcaldesa de Las Condes, Catalina San Martín, se refirió a la situación que ha afectado a la comuna tras el aluvión en la comuna desde el pasado jueves. La jefa comunal también respondió al gobernador de la región metropolitana, Claudio Rego, quien aseguró que en febrero el municipio desistió de un ofrecimiento del gobierno regional para financiar un estudio de riesgo en la quebrada afectada por el aluvión. La jefa comunal rechazó esa versión y dijo que la decisión no estuvo relacionada con la disponibilidad de recursos municipales, sino con los plazos y procedimientos administrativos que, según afirmó, se le plantearon después de un compromiso inicial de agilizar la ayuda. La alcaldesa de Las Condes, Catalina San Martín, dijo que yo creo que no le conviene entrar en polémica. Esta es la verdad. Yo no había estado. Yo todos estos días he estado abocada de la emergencia. Todos los comentarios que han salido, en el fondo los había dado por alto. Los estaba dejando pasar. En esa línea, la jefa comunal recordó que tras las lluvias del verano y el primer aluvión que afectó a la comuna, advirtió sobre la posibilidad que el fenómeno se repitiera. Según relató, el municipio enfrentó esa emergencia sin el apoyo que esperaba de las autoridades regionales. La alcaldesa Catalina San Martín dijo que lo que pasó en el verano, nuestra emergencia, el verano, el aluvión, la emergencia misma, la enfrentamos absolutamente solos. La emergencia la enfrentó la comuna de Las Condes sola. La alcaldesa de Las Condes, Catalina San Martín, dijo que en esa oportunidad hubo maquinaria de Senapred que permitió realizar trabajo durante un día y medio, pero atribuyó la interrupción de ese apoyo a los plazos establecidos en las licitaciones disponibles. No obstante, aclaró que no responsabilizaba al organismo por esa situación. La jefa comunal también cuestionó la publicación del gobernador de la región metropolitana, Claudio Rego, en redes sociales, donde la autoridad aseguró que el municipio había desistido del apoyo y aludió a que Las Condes cuenta con un presupuesto superior al doble del que dispone el gobierno regional para toda la región. La alcaldesa Catalina San Martín dijo que me parece que es una falta de respeto lo que hace el gobernador regional en ese tuit. Es una falta de respeto para todos los vecinos de esta comuna. La jefa comunal insistió en que la decisión no respondió a que el municipio tuviera recursos suficientes para financiar el estudio, sino a que, según su versión, el plazo comprometido inicialmente no se correspondió con el procedimiento que se les informó después.

13 horas y 16 minutos en la revista de Portales. Un total de 396 accidentes de tránsito, que dejaron 275 personas lesionadas, 49 de ellas de gravedad, ocurrieron durante el fin de semana largo, periodo en que más de 390.000 vehículos salieron de la región metropolitana. Según el balance entregado por Carabineros, los equipos especializados de la institución, encabezados por la Sección de Investigación de Accidentes de Tránsito, realizaron más de 66.000 controles y fiscalizaciones en distintas autopistas del país. En estos operativos se cursaron 1.744 infracciones por incumplimientos a las normas de tránsito. Además, se efectuaron 17.359 exámenes de alcotest y 153 de narcotest. Las fiscalizaciones también dejaron 202 personas detenidas, de las cuales 118 fueron sorprendidas conduciendo bajo los efectos del alcohol y 38 bajo los efectos de alguna droga. De los 241 accidentes de tránsito, la CIAT de Carabineros constató que al menos 14 personas resultaron fallecidas producto de los mismos. Según se informó, todas las personas fallecieron en regiones y ninguna en la región metropolitana. Se trató de 12 hombres y 2 mujeres. El teniente coronel de Carabineros, Carlos Cortés, de la Prefectura de Tránsito y Carreteras, declaró que es una cifra menor que el año anterior. Involucra igual periodo comparativo. Esto, bajo ninguna circunstancia, nos alienta. Muy por el contrario, nos llama a redoblar la prevención y fiscalización con la finalidad de seguir disminuyendo esta cifra.

0: el senador de la UDI, Iván Moreira, vicepresidente de la Cámara Alta, se refirió a las constantes polémicas del embajador de Estados Unidos en Chile, Brandon Yad. Recordemos que la última de ella fue respecto a que los asuntos que le interesan a Estados Unidos, si quieren un país que ayude a proteger sus derechos sobre el estrecho de Magallanes, el representante de la Casa Blanca aseveró que no hay una Antártica que pertenezca a Chile. Son constantes las polémicas. Y se refirió a aquello el senador de la UDI, Iván Moreira, quien dijo que todos sabemos que el gobierno de Chile no lo va a declarar persona non grata.
1: ¿El presidente Trump va a retirar a su embajador? ¿El embajador de Estados Unidos va a dejar de decir lo que ha dicho en reiteradas oportunidades? ¿Va a respetar las notas de protestas? Todos sabemos que el gobierno de Chile no lo va a declarar persona no grata. Aquí, para resolver este problema, tiene que solucionarlo directamente el presidente Kast con el secretario de Estado Marcos Rubio.
0: El parlamentario manifestó que la única forma de resolverlo es más sencilla: pescar el teléfono, hablar con el secretario de Estado Marco Rubio y llegar también a algún tipo de acuerdo para que el embajador de Estados Unidos no siga convirtiéndose en un político, más en un político que en un diplomático.
1: Sabemos que el actual presidente estadounidense Trump tiene una política exterior donde los representantes diplomáticos dicen mucho elocuentemente como una forma de presionar. Sabemos perfectamente que por un lado se quieren mejorar las relaciones con Estados Unidos y por otro lado nosotros como país tenemos que buscar los equilibrios entre China y los Estados Unidos, pero tenemos que seguir abriendo mercados para que vengan las inversiones por esta situación caótica de nuestra economía.
0: Bueno, y el viceministro del Interior y Secretaría General de Gobierno, Claudio Alvarado, dijo que, en primer lugar, lo que hay que dejar claro es que la soberanía de Chile respecto al Estrecho de Magallanes no está en juego. Chile la ejerce en función de dos tratados, uno desde 1881 y otro desde 1984. Y ese tratado y ese reconocimiento de soberanía explícito fue hace poco tiempo ratificado por el presidente Milei cuando visitó nuestro país y se reunió con el presidente Kast. El viceministro Claudio Alvarado advirtió que indudablemente que este tipo de declaraciones distraen, generan ruido mediático. Nosotros tenemos una muy buena relación de cooperación con Estados Unidos, pero nuestra soberanía la ejercemos por sí solos y no está sujeta a ningún tipo de negociación o a ningún tipo de presión. La autoridad de gobierno agregó que en estos temas, obviamente, la Cancillería actúa conversando con el embajador y ejerciendo las acciones que estime conveniente.

13 horas y 22 minutos en la revista de Portales. Un procedimiento por robo se registró en un lugar habitado en la comuna de Providencia. Un adolescente de 17 años engañó al conserje de un edificio e ingresó al menos a dos inmuebles trepando por los balcones. La capitán de carabineros, Jessica González, de la 19ª Comisaría de Providencia, dijo que un sujeto engañando al conserje del edificio, manifestando ser sobrino de una residente del lugar, ingresa al menos a dos departamentos sustrayendo diversas especies. La autoridad policial dijo que la modalidad es que habría ingresado a través de los balcones del edificio, aparentemente por escalamiento, ya que no hay indicios que hubiera forzado alguna de las puertas. Desde uno de ellos sale por la puerta de acceso, en uno de los inmuebles se encontró con una víctima. No la intimidó con ningún tipo de arma. Se produjo una conversación y posteriormente sale de ese departamento. De igual manera, se informó que el autor de este robo mantiene antecedentes penales, pero ninguna orden de detención vigente. Ya detenido, fue puesto a disposición del Ministerio Público. En su huida de los funcionarios policiales, el adolescente arrojó dos mochilas con las especies sustraídas. Sin embargo, logró ser detenido y todos los artículos recuperados. En cuanto a la dinámica de los hechos, la capitán de carabineros, Jessica González, fue consultada por un eventual consumo de alcohol o drogas por parte del responsable del robo. Sin embargo, evitó referirse y aseguró que es materia de investigación a la espera de la formalización del joven de 17 años.

13 horas y 24 minutos en la revista de Portales. La minería chilena enfrenta un escenario complejo en materia productiva que podría agudizarse con conflictos laborales en curso. Minera Escondida vive la última jornada de mediación obligatoria con el sindicato número 2 de supervisores y staff, que prepara una huelga de 1.020 trabajadores a partir de mañana si no se alcanza un acuerdo con la compañía. El conflicto ocurre cuando la minería chilena enfrenta un bajón productivo que se profundizó en agosto y arrastró también al IMASEC. Y es probable que continúe mientras una serie de antecedentes fatales también ha obligado a interrumpir operaciones. El presidente del sindicato, de, en este caso de Minera Escondida, número 2, supervisores y staff, Alexis Barrera, dijo que la organización presentó una nueva propuesta y espera una respuesta de la empresa en una reunión fijada para las 14 horas en la Dirección Regional del Trabajo de Antofagasta. Aunque aseguró que mantienen la disposición a negociar, advirtió que la paralización comenzará en el primer turno del miércoles si es que las conversaciones no prosperan. Nosotros estamos preparados para los dos escenarios. Lo primero es que nosotros tenemos toda la disponibilidad para seguir negociando. Sin embargo, el presidente del sindicato, Alexis Barrera, aseguró que el sindicato ya tiene prácticamente listo el campamento para los trabajadores ante la posibilidad que fracase la mediación.

0: 13:26, finaliza de esta manera la edición central de la revista de Portales de este martes 13 de octubre de 2026. Edición y lectura informativa Camilo Vicencio Santelices. 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Muy buenas tardes.
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2: Radio Portales le indica la hora.
3: 13:27.

0: Teletón nunca la ha hecho una sola persona. Y cuando llegue el momento en que otros lideren este camino, la Teletón seguirá avanzando, porque siempre ha de...
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2: Son las 2 de la tarde.
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2: Son las 3 de la tarde.
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1: Esta semana, la música chilena llega a distintos escenarios del país con grandes artistas. Los Jaivas en Coquimbo. Este lunes 12 de octubre, los Jaivas se presentarán en Enjoy Coquimbo a las 20:30 horas con su clásico Alturas de Machu Picchu. La información pública no especifica medidas de accesibilidad para personas con movilidad reducida. Alex and Walter en Copiapó. El viernes 16 de octubre, Alex and Walter continúa con su gira, celebrando sus 20 años de carrera, y actuarán en Lama Club a las 23 horas. La información pública no especifica medidas de accesibilidad para personas con movilidad reducida. Alex and Walter en Valparaíso. El sábado 17 de octubre se presentarán Trotamundo Valparaíso. La apertura será a las 20 horas y el show a las 21. La información pública no especifica medidas de accesibilidad para personas con movilidad reducida. Jepe en Frutillar. El domingo 18 de octubre, Jepe se presentará en el Teatro del Lago, Frutillar, a las 21 horas. El show es parte de su gira Un Desastre. El teatro sí cuenta con accesos universales y espacios habilitados para personas con movilidad reducida. Estos son algunos de los panoramas. Hasta aquí nuestro boletín.
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0: Ya, está bueno.
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2: Bien, creo que ambos tenemos ventaja uno sobre el otro. Digamos que es un empate.

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2: Son las 4 de la tarde.
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2: Son las 5 de la tarde.
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1: Esta semana, la música chilena llega a distintos escenarios del país con grandes artistas. Los Jaivas en Coquimbo. Este lunes 12 de octubre, los Jaivas se presentarán en Enjoy Coquimbo a las 20:30 horas con su clásico Alturas de Machu Picchu. La información pública no especifica medidas de accesibilidad para personas con movilidad reducida. Alex and Walter en Copiapó. El viernes 16 de octubre, Alex and Walter continúa con su gira, celebrando sus 20 años de carrera, y actuarán en Lama Club a las 23 horas. La información pública no especifica medidas de accesibilidad para personas con movilidad reducida. Alex and Walter en Valparaíso. El sábado 17 de octubre se presentarán Trotamundo Valparaíso. La apertura será a las 20 horas y el show a las 21. La información pública no especifica medidas de accesibilidad para personas con movilidad reducida. Jepe en Frutillar. El domingo 18 de octubre, Jepe se presentará en el Teatro del Lago, Frutillar, a las 21 horas. El show es parte de su gira Un Desastre. El teatro sí cuenta con accesos universales y espacios habilitados para personas con movilidad reducida. Estos son algunos de los panoramas. Hasta aquí nuestro boletín.
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2: Son las 6 de la tarde.
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2: Son las 7 de la tarde.
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2: Esta semana, la música chilena llega a distintos escenarios del país con grandes artistas. Los Jaivas en Coquimbo. Este lunes 12 de octubre, los Jaivas se presentarán en Enjoy Coquimbo a las 20:30 horas con su clásico Alturas de Machu Picchu. La información pública no especifica medidas de accesibilidad para personas con movilidad reducida. Alex and Walter en Copiapó. El viernes 16 de octubre, Alex and Walter continúa con su gira, celebrando sus 20 años de carrera, y actuarán en Lama Club a las 23 horas. La información pública no especifica medidas de accesibilidad para personas con movilidad reducida. Alex and Walter en Valparaíso. El sábado 17 de octubre se presentarán Trotamundo Valparaíso. La apertura será a las 20 horas y el show a las 21. La información pública no especifica medidas de accesibilidad para personas con movilidad reducida. Jepe en Frutillar. El domingo 18 de octubre, Jepe se presentará en el Teatro del Lago, Frutillar, a las 21 horas. El show es parte de su gira Un Desastre. El teatro sí cuenta con accesos universales y espacios habilitados para personas con movilidad reducida. Estos son algunos de los panoramas. Hasta aquí nuestro boletín.
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0: La temperatura
1: en el Gran Concepción, 15 grados.
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2: Son las 8 de la tarde.
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0: 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Te indica la temperatura.
1: En el Gran Concepción, 15 grados.
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2: Son las 9 de la noche.
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2: Esta semana, la música chilena llega a distintos escenarios del país con grandes artistas. Los Jaivas en Coquimbo. Este lunes 12 de octubre, los Jaivas se presentarán en Enjoy Coquimbo a las 20:30 horas con su clásico Alturas de Machu Picchu. La información pública no especifica medidas de accesibilidad para personas con movilidad reducida. Alex and Walter en Copiapó. El viernes 16 de octubre, Alex and Walter continúa con su gira, celebrando sus 20 años de carrera, y actuarán en Lama Club a las 23 horas. La información pública no especifica medidas de accesibilidad para personas con movilidad reducida. Alex and Walter en Valparaíso. El sábado 17 de octubre se presentará en Trotamundo Valparaíso. La apertura será a las 20 horas y el show a las 21. La información pública no especifica medidas de accesibilidad para personas con movilidad reducida. Jepe en Frutillar. El domingo 18 de octubre, Jepe se presentará en el Teatro del Lago, Frutillar, a las 21 horas. El show es parte de su gira Un,